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2: Chicas y chicos, a partir de este momento, juntos vamos a vivir la presentación del octavo material de uno de los cordobeses que se supo ganar el corazón de todos los argentinos. Lleva la música de Córdoba en su corazón. El Potro. El Potro.

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9: Un encuentro bisemanal en algunas emisoras y de los fines de semana en otras, que acercamos a ustedes a través de esta tu radio amiga. Y como lo hacemos habitualmente al comenzar cada uno de nuestros programas, vamos con un gran saludo a nuestros oyentes, ubicados ahora mayormente en la provincia de Entre Ríos, parte de Corrientes, parte de Santa Fe y Buenos Aires, y también ahora en nuestros países limítrofes, Chile, Bolivia, Paraguay y la República Oriental del Uruguay. A propósito de estos últimos países, en próximos programas vamos a estar dando la nómina de emisoras, horarios y los lugares de ubicación de cada una de las radios que retransmiten el programa. En la cortina musical de nuestro inicio de hoy, Los Famosos, y un tema incluido en el disco Grandes Éxitos Nacionales del 70, y esta canción que originalmente grabara el grupo Abracadabra, Quererte Mucho, Extrañarte.

por qué elegimos Abracadabra, porque ahora vamos a presentar un bloque con canciones que tienen nombres de mujer. Y va a abrir justamente y en forma cronológica el grupo Abracadabra interpretando Cuando llegaste, Susana. Luego, el español Camilo VI, Melina, y va a cerrar el cantante Juan Ramón con el tema Norma Mía.

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2: Estamos ya casi en la parte final de este primer bloque del programa de hoy. Y en el lado B, el tema que vamos a compartir con ustedes es del primer simple que el grupo Los Moros en el año 1976 grabara para el sello RCA Víctor de Argentina. Déjame, si has olvidado que te quiero.

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1: Seguimos con ustedes tras la pausa comercial de la emisora para compartir un nuevo bloque de música en el Club de los Famosos. Antes de ir a presentar la próxima sección, queríamos recordarte que si querés encontrarnos en Facebook, tenés que entrar en Grupo Los Famosos. Allí te vas a enterar de las últimas novedades del conjunto y también podrás descargar el programa a tu PC a través de un vínculo a internet que publicamos semana a semana.
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1: En el fondo musical, Los Famosos y de su disco Internacionales en Castellano, el tema No Puedo Quitar Mis Ojos de Ti, que combina los arreglos de la versión de Frankie Valli con la letra de la versión en castellano del cantante inglés Matt.

0: Ahora sí, adelante con la presentación, señor locutor.
1: Es el momento de presentar Recital, la actuación en vivo de tu solista o grupo preferido. 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
0: Estamos compartiendo con ustedes este recital.
1: Recital.
0: Y el recital que vamos a poner en el aire hoy es del dúo conformado por los hermanos Joaquín y Lucía Galán, Pimpinela.
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extraída de una grabación en vivo realizada en el Hipódromo Madrid, España, en el año 1994, que luego se cristalizara en un CD que llevó como título Nuestras 12 Mejores Canciones en

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1: Y los dos primeros temas que vamos a compartir con ustedes de este recital de Pimpinela son Olvídame y Pega la Vuelta, y luego Dímelo delante.

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6: Estamos ya compartiendo la segunda parte de nuestro recital en el segundo bloque del programa de hoy.
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6: En la cortina ahora, el tema A esa.
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6: Y los dos con los que vamos a cerrar este mini recital de hoy, de este En Concierto, nuestras 12 mejores canciones del dúo Pimpinela, Ahora Decide y luego El Amor No Se Puede Olvidar.

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4: Otra vez con ustedes, tras los consejos comerciales de tu radio emisora amiga, para compartir ya el tercer bloque del Club de los Famosos de hoy. Y en la cortina musical nos están acompañando los famosos y de su disco Retro Hits, éxitos internacionales, el cover de este tema de Creedence Clearwater Revival, ¿Has visto la lluvia alguna vez?

0: antes de ir a la presentación, vamos a pedirle al señor locutor que nos informe cómo puede hacer el público para comunicarse con el programa.
1: Para contactarte con nuestro programa, debes llamar al teléfono de nuestra producción
2: 03447-424-043
1: o bien a través del correo electrónico elclubdelofamosos@hotmail.com. También podés hacerlo dejando tu mensaje en esta emisora.
0: Vamos ahora sí a la presentación de la sección.
1: En nuestro viaje musical te invitamos a dar una vuelta por el mundo. Éxitos internacionales. Éxitos internacionales.
0: Vamos a compartir con ustedes.

ustedes dos éxitos de la música internacional, de la música de color, porque primero vamos a escuchar a Gloria Gaynor interpretando Never Can Say Goodbye, Nunca Puedes Decir Adiós, y luego el grupo Tabárez, Heaven Must Be Missing Angel, El Cielo Debe Extrañar Un Ángel.

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1: Seguimos ya en la parte final de este bloque y vamos a cerrar, queridos oyentes, con un popurrí de uno de los grandes cantantes que dio la madre patria, España. Me estoy refiriendo al señor Nino Bravo, que nos va a dejar fragmentos de sus temas Libre, América, América y Noelia, entre otros.
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0: Seguimos con ustedes y ya estamos compartiendo el bloque final de nuestro programa de hoy en el Club de los Famosos.
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0: Y como lo hacemos habitualmente, vamos a ir con un bloque de música tropical. Y en este caso lo vamos a hacer con intérpretes de nuestro país.
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0: En el fondo musical, Los Famosos y de su último CD, Cumbia, al estilo de Los Famosos. Y este Enganchado, que contiene varias cumbias tradicionales.
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Seguimos compartiendo con ustedes la música tropical y en nuestro bloque del 2x1 vamos a escuchar al cantante cordobés Gary en dos temas que él grabara en una sola pista. Son dos temas del grupo Los Moros que están enganchados. El primero de ellos, Amore Mío Estoy Enamorado, y luego Te Conocí en Verano.

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2: Estamos ya ahora sí en la parte final de nuestro encuentro de hoy y vamos a cerrar con los famosos y este tema que se llama La Gordita.

0: final para nuestro encuentro de hoy. En nombre de Fabián Pitu Fernández en la locución en off, el DJ Iván en la compaginación y edición, y quien compartió este momento con vos, Héctor Luis Prim, en la locución, producción y dirección, te decimos gracias y hasta la próxima.
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18: A Trixie Minutos, muy pero muy buenos días, ¿cómo le va todo? Mañana de sábado 30 de mayo, aquí estoy compartiendo con ustedes la mañana de buenísimo, el clásico de todos los sábados a través del dial 91.9 de Argentina y por el aire de Argentina. Mañana con una temperatura en este momento de 10 grados, la humedad alta 97%, vientos a 8 kilómetros y la hora está nublado sobre nuestra ciudad. Una máxima para hoy de 18 grados, con una mínima de 9 hemos tenido en la mañana de este sábado. Esta es la mañana de buenísimo, el clásico de la mañana del sábado. ¿Cómo están todos? Muy pero muy buenos días. Mañana fría, abrigarse. Mañana nublada, humedad alta. Así que a cuidarse, ¿sí?

Rubén acá me está mandando chela. No se ve nada, dicen los chicos. Chela, veo Jesús. Sí, hay neblina, hay que cuidar. Sí, mañana Jesús, y tenés que viajar, peor todavía, ¿eh? Mañana va a estar totalmente cerrada. Va a estar totalmente cerrado todo, ¿eh? La neblina, digo, ¿eh? Por la niebla que va a haber. Se va a ver menos que hoy. Así que tenés cuidado, a cuidarse.

Muy buenos días a la gente FM y Galena que nos retransmite cada mañana. Igual que de sábado, por supuesto, aquí por su dial 95.7. Y a vos que estás ahí, mil gracias por ser parte de la

¿Cómo están todos? ¿Cómo han amanecido? Muy buenos días a vos que estás del otro lado. Que me prestás tu oreja acá mañana y sábado. Muy buenos días para toda nuestra carpeta publicitaria que hace posible que estemos al aire con ustedes. Compartiendo la mañana del sábado. Esto es la radio argentina y esto es la radio con vos.

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Así estamos en la mañana arrancando a través del Dial 91.9 Radio Argentina. Nos vamos a la portada del 11.com que nos dice: mayo se despide gris con temperaturas mínimas de hasta 19. Máxima hasta 19 grados centígrados en Paraná y la zona. Dieron a conocer la agenda de la selección en Estados Unidos en la previa del Mundial.

Che, qué quilombo esto, ¿eh? 5 detenidos tras allanamientos por ataque a disparos a la salida de un boliche en Concordia. Che, está loca la gente, ¿eh? Está loquísima la gente, ¿eh? Usan uso indiscriminado de armas de fuego. Lo que está pasando con la chiquita esta, con Agostina en Córdoba, es desesperante. El otro día una chica también en Bariloche, descuartizada. No, por Dios, ¿qué pasa, mi amigo?

0: que estamos compartiendo la mañana de buenísimo, el clásico de la mañana del sábado. Vamos a ponerle onda a la mañana. Si no, nos ponemos, che, a ver todo lo que está pasando. No encontrás una noticia buena, ¿eh? Bueno, acá hay una, a ver acá. Se realizará esta tarde una nueva jornada de limpieza sensibilidad, sensibilización del río Paraná, ¿eh? Van a entrar a juntar la gente en la canoa, pescadores y demás, ¿viste? Toda la mugre que la gente arroja al río. Ah, hay que tirar la basura al río. El río es vida. El río es nuestra vida, es el agua de nuestra, el agua dulce. Hay que cuidarlo, che, la gente nada, no te da bola, ¿eh?
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0: Bueno, ahí estamos, compartiendo la radio. El Kini 6 juega mañana, hasta hoy podés apostar, ¿eh? Kini 6 pondrá en juego un pozo acumulado de 2.800 millones.

0: Que no, no quiero leer más. No, entre la política, los femicidios, los robos, etcétera, etcétera, etcétera, etcétera, etcétera, ¿no? Ah, déjame joder, Che, una buena, Nicolás Otamendi firmó con River y cumplió el sueño de jugar en el club de sus amores. Mirá vos, está bien, pelota. Pero bueno, vamos a ver qué pasa. Leandro Paredes fue contundente tras la caída de Boca. No estuvimos a la altura. Nunca le estuvieron, mi amigo. A ver, sí que estuvieron a la altura de todos los equipos. Venían perdiendo. Y bueno, y River está... No vayamos lejos, que andamos por ahí nomás también,
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0: ¿Qué va a hacer? Ahí estoy con ustedes, che, 3434-6836-42, vía de comunicación directa.
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0: Che, Emilia Mernis brilló junto a Los Ángeles Azul y fue ovacionada en el Movistar Arena. Y la intendente Nogoyá, que no quiso que sea personaje ilustre. No. Ciudadana ilustre, perdón.
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0: Una persona así. Ciudadana.

Ahí estamos en la mañana, 3-4-3-4-8-36-42. Oye, directa conmigo, además te cuento, te lo comento, que nos podés sintonizar en la 91.9 Radio Argentina, Radio Líder, Radio Cabecera, 95.7 FM Galini en la ciudad de San Benito, para todo San Benito, Colonia Avellaneda, Paraná, Oro Verde, y toda la zona, ¿no? 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Yo jamás te haría lo que me hiciste. En tu celular, lo bajás de Google Play o Play Store, ¿no? Somos oficiales, che. No hacemos nada, trucho. Todo oficial, Pero fuiste mala. Y no ponemos, no lo abrimos al streaming porque no da vergüenza salir al aire así, viste, que nos estén viendo. Que no, estén, no hay vergüenza, pero le quitamos la imaginación de lo que es la radio. Calculable, por ahí no te imaginás un lomo rubio, ojos verdes, o celeste, físico, viste, como para reventar las ballineras o las sudaderas. Claro, sí, viste, todo guacho, dijo uno. Y encontraste un gordo pelado sentado acá, hablando con vos, no. No te deseo el mal. Por eso la imaginación, viste, ahí de vuelta, es la radio argentina 91.9. Estaría linda para poner una camarita. El gordo González me decía, vamos a poner una cámara. Gordo, no entramos en la cámara, estamos tan gordos que no entramos en la cámara. Más linda que no escuchen, che. Aseguro, hay que prenderlas nomás, nada más, te digo, así. Hay que prender las cámaras, girarlas, dar la vuelta y se le muestra. No, pero no me gusta. No. Te tenés que pintar, ¿viste? Acomodarte, maquillarte. Ir a la tienda, ¿viste? Decir, escuchame. Una remerita, una camisita, ¿no? Y después se la dejamos toda estirada. No. Ahí nomás, ¿cómo estamos? Che, dale.

3-4-3-4-6-8-36-42. Junto conmigo hasta el mediodía. La mañana sigue buenísimo.

0: entonces.
1: Ahí estamos, ¿eh? Esto es Cristian Reynoso. 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

Bien, ahí estamos compartiendo la radio en Argentina 91.9. Me estaba riendo de una... Estaba leyendo una nota, ¿no? De que el presidente actual, Milei, una vez que deje que termine con el cargo, ¿no? De presidente, ¿eh? Quiere ser presidente de Boca. Dice, y enseñarle a Riquelme cómo se manejan los números. Si los maneja como va manejando el país, mamita, ¿eh? Como decía, ¿se acuerda? Como decía el refrán. Mamita, espantá la gata. Pobre Boquita, ¿eh? Si con el que estaba ahora estaban mal. Calcularle con uno de estos peor, ¿eh?

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1: Che, ¿qué le pasa a la gente? Dice, el ciclista se enfureció en plena calle y terminó las piñas. Lo que comenzó con una discusión de tránsito terminó en una violenta pelea, según se observa en un video viralizado en redes. Un ciclista reaccionó de manera agresiva luego de que una mujer abriera la puerta a su auto y provocara un incidente. Le abrió la puerta, le venía el ciclista, la toca, cae.
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1: Se enoja, le abre la puerta, la saca de los pelos a la mujer y le empieza a pegar, ¿eh? Estamos todos locos. Aparte de cobarde el hombre, por pegarle a una mujer, bueno. Te pasó, hermano, ¿qué va a hacer? Sin darse cuenta, la mujer abrió la puerta del auto. Bueno, ¿viste ese momento de distracción? El hombre se enfureció, le dijo de todo y la mujer le dijo, bueno, no te vi. ¿Qué crees que haga? Y no, y la agarró los pelos, la sacó del auto, enganchó con el cinturón de seguridad y todo, alcanzó. Y empezó a pegarle, así de una empezó a pegarle dentro del auto. No, por favor. Qué cosa, todo en provincia de Buenos Aires, en Ciudad de Buenos Aires, Estamos todos locos, mi amigo.
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1: Qué lindo tema,
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1: Ahí estamos, en la mañana, 9 de la mañana, 50 minutos. Y todavía es la 91.9 Argentina. Le ponemos un temito y nos vamos a la rotativa de la radio. Lleva Walter Salina. Destino, casualidad, sonando así, vamos.

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Ahí estamos en la mañana. Pero que no, esto hice. El Melo Short y la gente de Géminis, de la ciudad de Crespo, recordada música, recordadas bandas de nuestra zona aquí, junto a la 91.9 Radio Argentina. Y este es el Petizo Pichelli, este es el Negro Pichelli, junto a los chicos de Acuario.

Esto es Ficheli, esto es el Grupo Acuario de la ciudad de Seguí. Ahora, el Flaco Tubar y compañía, el Nero Requena y todo Moro. Los Moros en la mañana compartiendo cortina musical a través de tu dial 91.9 Radio Argentina.

Estos son los Moros, el Flaco Tubaro, Alberto Arbizu, el Negro Requina y todos los chicos de Moros. De los Moros en la mañana en la 91.9 Radio Argentina. Y esto... Estos son los Locos del Amor, ¿se acuerda?

Dog. Así estamos junto a los Alpes en la mañana y la 91.9 Radio Argentina. Un poquito de música, el recuerdo pasaba a través del dial 91.9 Argentina y por este aire de Argentina. En esta mañana de sábado 30 de mayo, de este año 2026.

0: Bien, ahí estamos, compartiendo la radio en la mañana, ¿eh? Esto es la 91.9 Radio Argentina.
1: El punto justo. ¿Para qué más?
0: Ahí estamos. 34-34-68-36-42. Vía comunicación directa conmigo. A través de la radio argentina.
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Ahí estamos en la mañana de La Conga. Ladrón, sonando en la 91.9 Radio Argentina, pero te cuento. 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

Y no tengo palabras. Ahí estamos, lo nuevo de Comanche, o sea, nuevo cantante, nueva versión. Cada minutito. Esto es la radio con vos. 95.7 FM Galini en la ciudad de San Benito.

91.9 aquí en la ciudad de Viale. Hasta las 12 estoy con vos.

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En un ratito nada más se viene Raúl Lani a la mañana. 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

0: Ahí estamos compartiendo la 91.9 Radio Argentina. Ojalá que nos pueda, me está pidiendo el tema de Ezequiel sonando así. Para la gente de Las Tunas.
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0: Si le estaban pidiendo, sonando la mañana el brujo Ezequiel.
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0: Y así estamos con la música, Raúl Nani en la mañana. Gracias, Raúl, por compartir un sábado más junto a nosotros a través del día, la música de tu bandoneón, la música que nos trae recuerdos siempre a través de la 91.9 Radio Argentina y para todos los papás, ¿no? Se nos viene el mes de papá, se nos vienen estas hermosas fiestas y bueno, así lo estamos acompañando a papá en su día con la mejor música de Raúl Nani. Gracias, Raúl, por compartir la mañana con nosotros. Como siempre, un fuerte abrazo para vos, un beso grande a Raquel. Hacemos un cortecito al Día del Padre y después venimos con toda la música en los últimos 25 minutos de programación en esta mañana de buenísimo.
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0: Y como te tenemos acostumbrado siempre a esta hora, llegó él. Mi amigo, ¿cómo le va?
1: Mi amigo César, ¿cómo anda usted?
0: ¡Epa! Salió apurado, mi amigo Tigre. Salió apurado el Tigre, quería hablar rápido nomás. A ver, ¿cómo le va?
1: Muy buen día, mi amigo César.
0: Buen día, amigo Gerardo.
1: ¿Cómo anda usted?
0: Pero muy bien, ¿y vos?
1: Acá todo bien, che.
0: Ajá,
1: estamos,
0: me alegro.
1: Pensando, ajá, qué vamos a hacer la semana que viene.
0: ¿Por qué?
1: Calculás si esta semana estuvimos al cohete, ¿cómo será la que viene? Che, ajá, acá te mando unas relaciones,
0: bueno,
1: campestres.
0: Dale, dale.
1: Me encandila su belleza.
0: Ajá.
1: Me deslumbra su mirar,
0: ajá,
1: me fascinan sus cabellos,
0: epa,
1: me vuelve loco su andar.
0: Ajá, muy bueno.
1: ¿Qué quiere que yo le diga? No se haga el artista, si lo encandilo tanto, vaya a ver al oculista. Por tu casa he pasado y no me has tirado nada.
0: Ajá.
1: Te pregunto, buena moza, ¿en mí está interesada?
0: Bueno.
1: Si ha pasado por mi casa y no le he tirado nada,
0: sí,
1: es que para no verlo tengo las ventanas bien cerradas. Como rosas no encontré,
0: sí,
1: les traigo unos yuyos.
0: Ajá.
1: No se ofenda, mi chinita, sigo siendo todo suyo.
0: ¡Eso!
1: Pero qué cosa más seria, si no me ha traído lo que pido.
0: Ajá.
1: Entonces, dígame, ¿a qué ha venido?
0: Ay, bueno, lógico.
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0: Bueno.
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0: Ajá.
1: No se ofenda, mi chinita, sigo siendo todo suyo.
0: ¡Eso!
1: Pero qué cosa más seria, si no me ha traído lo que pido.
0: Ajá.
1: Entonces, dígame, ¿a qué ha venido?
0: Ay, bueno, lógico.
1: Qué lindo está su rancho.

0: Espectacular, ¿eh?
1: Espectacular, ¿eh?
0: Un abrazo, mi amigo, el Tigre Gerardo.
1: Amigo
0: y buen
1: Tigre.
0: Fin de semana.
1: Amigo Tigre, gracias igualmente para vos. Buen fin de semana, amigazo.

0: Ahí estamos, saludos a la gente de Crucecita Séptima Ana, que está ahí al lado del hogar. Calentita, tomándose unos matecitos, preparándose para disfrutar el fin de semana. Bueno, ahí estamos.
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Simplemente nada más que la pasen súper bien. Será hasta el próximo sábado cuando digamos esto es La Mañana de Buenísimo. El clásico de la mañana del sábado trae tu día al 91.9 Argentina y por el aire Argentina. Gracias en Entre Carpeta por visitar a la gente de Galena que nos retransmite todas las mañanas y sábados. Y a vos que estás del otro lado, mil gracias por prestarme tu oreja y ser parte de la radio en La Mañana de Buenísimo. Simplemente nada más, abrazos, besos para todo y un chuponazo en la frente. Esto fue La Mañana de Buenísimo, un clásico que te acompaña hace 30 y casi 33 años. Al aire junto a vos, por vos y para vos. Besos para todos, que la pasen súper bien. Chau, chau.

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Queridos amigos, pueblo obrero que me escucha del otro lado, quiero arrimarle unas palabras nacidas del corazón y del barro de esta tierra, porque ya es tiempo de abrir los ojos y darnos cuenta que siempre son los mismos de arriba los que juegan con la esperanza de abajo. Nos prometen cielos de colores, pero nos dejan con el plato flaco y el bolsillo vacío. Mientras tanto, los corruptos se reparten la patria como si fuera suya, y al laburante, al que pone el lomo cada día, lo condenan a aguantar callao. Pero ya no alcanza para aguantar, paisanos, hay que decirle basta con firmeza y con dignidad. Que se entienda de una vez que el poder verdadero no está en los escritorios ni en los bolsillos abultados, sino en el pueblo que madruga, en la madre que cocina con lo poco que tiene, en el padre que no se rinde frente al infortunio. Hoy la guitarra trae milonga y suena como grito de conciencia para que sepa de una vez por todas que a los corruptos hay que cortarle de raíz, como yuyo malo que le roba fuerza al campo.

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manos. Todo lo que necesitas es que la hora descienda. Si tú lo pediste, que Él descienda sobre ti. Levanta tus manos y adóralo. Él viene cuando le adoras.

Algo está pasando. Muy, muy buenas tardes. Acá estamos como cada sábado a partir de las 18 horas con este programa llamado Dios es Amor. Bienvenido a los oyentes que nos escuchan a través de la dial 95.7 FM Galena. Que Dios lo bendiga y gracias por siempre acompañarnos como cada sábado. También ya estamos en vivo como Cochenga Galeis. Ahí nos pueden estar viendo en el Facebook, compartiendo. Si quieren dejar algún mensajito, escuchar alguna alabanza. Y también nos pueden escuchar por la página de la radio, que es www.fmgalena957.com. www.fmgalena957.com. Estés donde estés, nos podés escuchar. Auspicia este hermoso programa la Iglesia Pentecostal Naciente. Jesús es el camino. Y bueno, esperamos hacerle una linda y grata compañía, porque algo está pasando, como dice Oasis Ministry. Su gloria.

Si querés ser liberado, que Dios toque tu vida, tu corazón, te invitamos para mañana domingo, gran culto general, mañana domingo acá en San Benito, a partir de las 20 horas, es el culto general, te está esperando Dios para ser liberado, sanado, o para llenar ese vacío que tienes en tu corazón, en tu vida.

su gloria nos envuelve con su amor, con su gracia. Por eso, mañana gran culto general acá en San Benito, en calle Crespo y Uruguay. Mañana tenés el encuentro con Dios. ¿Y qué tal si decimos, ponemos una adoración así como David, una hermosa alabanza?

Amén, amén. Y así como David, tenemos que danzar en la presencia de Dios. Y si decimos, grande y fuerte es nuestro Dios.

Grande y fuerte nuestro Dios. Te damos la bienvenida a todos quienes nos acompañan vía Facebook. Nos encuentran como Cochenga Garés. Ahí estamos saliendo en vivo. Bueno, saludar a Mesa Santino que nos está viendo y dice... Gloria a Dios, es amor, dice. Gracias Mesa Santino, que Dios te bendiga. Gracias por estar acompañándonos en esta tarde.

Amén, amén. Grande y fuerte nuestro Dios, hermosa alabanza que estaba pasando. La verdad que en el camino de Dios es todo. Dios es amor. Dios lo llena todo, como decía al principio, ¿no? Si te sentís mal, si estás pasando por algún proceso, por alguna dificultad y no encontrás solución, ya has ido a muchos lugares y seguís en esa angustia, ¿no? Algunos le dicen depresión. Y te digo yo que pasé por esa situación, busca de Dios, que es el único que te va a levantar y te va a llenar de su amor y su gracia. Saludamos a los pastores, Juan, Duarte, Marta. También si tienen niños pueden acercarlo a la escuelita. Acá en San Benito está la escuelita, en calle Crespo y Uruguay está la escuela para que puedan llevar a los niños y que aprendan de Dios. Vamos leyendo mensajitos que van llegando. Se comunica mi esposo que está trabajando en su puesto de trabajo y dice: excelente, mi amor, Dios te bendiga en este programa. Gracias, gracias por estar acompañándome, ¿eh? Él es el que estaba de este lado, pero bueno, por fuerza mayor, yo dije, no, no puede parar la obra de Dios. Entonces, confiada en Dios, ¿no? Que Dios siempre acompaña. Así que agradecido primeramente a Dios que me hizo sentir en ese corazón que el programa tiene que seguir, la obra de Dios tiene que seguir, porque estamos en los últimos tiempos, el mundo está cada vez peor y la gente necesita de ese amor que a veces lo buscamos en el ser humano, en el hombre mismo, pero Dios es tan amoroso y nos perdona todos los pecados también y somos nueva criatura en su camino, ¿no? También le mando saludos a los hermanos, Juan Lalo Romero, a su esposa, a los hermanos en la iglesia, dice bendiciones, hermana, Dios siga usando su vida, saludo para toda la audiencia. Quisiéramos escuchar al que está sentado en su trono. Gracias, hermano, por estar acompañando. Y sí, es como estaba comentando, ya es el segundo programa que hago solita, pero no estoy sola porque Dios está conmigo. Por eso, si Dios hizo sentir eso en mi corazón de que esto tiene que seguir. Así que hay que seguir llevando esta palabra de amor, este evangelio, porque Dios es amor y estamos en los últimos tiempos. La gente a veces no sabe dónde ir, pero yo que he ido a muchos lugares y mi vida seguía cada vez peor. Pero cuando tuve ese encuentro con Dios fue algo tan hermoso, ¿eh? Bueno, se comunica Mesa Santino, dice: Dios es amor, Padre Celestial, Todopoderoso. Gracias por el saludo, dice, y que Dios bendiga tu vida, tu programa y tu vida. Gracias, Santino, Dios te bendiga. Y gracias por estar acompañándonos, es lo que hacemos, ¿no? Porque somos testigos de Dios, por lo menos yo puedo compartir mi testimonio, lo que Dios ha hecho en mi vida. Por mucho tiempo yo me sentía que no valía, que no tenía vida. No sabía tampoco que teníamos algo tan precioso, tenemos algo tan precioso que es el alma. Por mucho tiempo estuve mi vida en tinieblas. Pasé por muchas cosas feas, ¿no? Pero bueno, todos tenemos un propósito en el camino, pero está en nosotros abrir esos ojos y especialmente el corazón a Dios. Y bueno, yo cuando conocí a Dios, descubrí que tenemos esa alma que nos arrebata el enemigo, ¿no? Que existe, te lo dice una persona que vio todo, que sintió todo, como el enemigo me tenía cautiva, ¿no? No podía ser feliz, no podía ver la vida. Y hoy con Dios soy feliz.
Él es todo. Y sí, no es fácil el camino de Dios, porque es para valiente, ¿no? Dice en su palabra. Pero como hay un versículo hermoso, clama a mí, yo te responderé también, un hermoso versículo. Y estamos en tiempos difíciles, tantas cosas tan atribuladas que están pasando en el mundo, pero nosotros los hijos de Dios sabemos que esto está escrito y que el Rey Dios pronto va a llegar a que esto todo termine, ¿no? Así que bueno, ya vamos a estar pasando la alabanza que pedía el hermano. Hermosa alabanza está pasando, dame de beber. Esta tarde decirle a Dios, dame de beber, dame de ti, Señor. Necesito de ti.

Le mando saludo a Fabián, que nos está viendo, el hermano acá, Ulises, en San Benito, en barrio San Pedro. Saludar a él, a su familia. Bueno, su señora es una de las maestras acá, dominical de la Iglesia Pentecostal Naciente, Jesús es el Camino, acá en San Benito, ahí enseñando a los niños, ¿no? Una hermosa tarea, porque está en su palabra dejar a los niños venir a mí. Así que le mandamos saludos a Maite, también a sus niños, a Maite, a Isaac y a Tamara, su esposa, que es la maestra acá de San Benito, que Dios la fortalezca, ¿no? Y le dé esa sabiduría, entendimiento para llevar este hermoso evangelio a los niños. Y también le mando saludos, está viendo a Nati Duré acá de San Benito. Ella tiene una librería acá. Así que gracias por estar acompañándome, saludar a ella y a toda su familia, que Dios la bendiga. Y ya vamos a estar pasando el tema que pedía el hermano Lalo, así que se prepare Lalo, la señora ahí, un hermoso matrimonio que la alaban con ese corazón agradecido a Dios, ¿no?

Así decirle en esta tarde a Dios, yo quiero más de ti, Señor. Y verás las cosas que Dios tiene para tu vida, pero vos también tenés que abrirle ese corazón, como lo hice yo. Y no te puedo explicar lo que Dios tiene para cada uno y todo lo que Dios tiene, las bendiciones, pero está en uno, ¿no? Confiar en Él y tener esa fe, ese amor y esa vida eterna que Él nos tiene para cada uno.

Amén, amén. Al que está sentado en el trono, hermosa alabanza. Y ahora le vamos a decir, yo vine a adorar. Esperen, esperen, porque se me salió otro temita.

Así sonaba Emir Sensin, lléname otra vez, qué hermosa alabanza, qué le estaba pasando.

Ahí está, está, se me había complicado. ¿Y qué le decimos en esta hermosa tarde a Dios? Creo en ti. Escucha esta hermosa alabanza.

0: recibe toda la gloria, toda la honra. Precioso hijo de Dios, así te dice Dios. Sos un precioso hijo de Dios.
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Amén, amén. Recibe toda la gloria. Recibe toda la honra. Precioso, precioso Hijo de Dios. Es Dios que te está hablando en esta hermosa tarde. Yo solo soy un instrumento usado en las manos de Dios. Como ya lo dije en el primer programa, yo a este programa ya hace varios años lo hacemos junto con mi esposo. Pero bueno, él ahora está trabajando y yo únicamente estaba en el lado de los mensajes, en la computadora. Yo no sabía manejar acá el tema de la música, pero sentí eso, que no se podía seguir llevando este hermoso evangelio, porque estamos cada vez peor en el mundo, porque las cosas vienen peor, pero es una señal de que Cristo viene pronto. Y no soy perfecta, ni me creo santa, porque a veces te juzgan, pero yo solo sé lo que Dios hizo en mi vida, y por eso quiero compartirlo con la gente, porque como me acaba de llegar un mensaje hermoso, así estaba yo, no encontraba salida en mi vida, vivía en tinieblas, veía todo oscuro, y por mucho tiempo estuve cautiva, y bueno, conocí de Dios. Dios fue el que llegó a mi vida, ¿no? Pero fue un proceso, porque tampoco supe abrirle mi corazón. Como está en el versículo en Job, de oídas te había oído, más mis ojos hoy te ven. Y bueno, por mucho tiempo estuve en el evangelio, pero era como que lo buscaba nomás a Dios, o iba a la iglesia por ir. Pero me tocó pasar una situación muy fea. Y bueno, ahí estuve mi encuentro con Dios. Y Él obró en esa oración, escuchó ese clamor que yo le había dicho, ¿no?, a Dios. Y Él respondió. Entonces, ¿cómo no estar en su obra? ¿Cómo no alabarlo, exaltarlo? Y hablar de este Dios que sí existe. Porque Él está vivo en nuestros corazones. Y bueno, y se comunicaba a Tatiana. Dice, hola, buenas tardes. Hace mucho tiempo no escucho algo de Dios. Hoy la estoy pasando muy mal y siento que no tengo salida. Y justo me aparece este video. En la vida no hay casualidades. Dios está hablando. Agradecer a los pastores, Juan y Marta, que son los que nos enseñan cómo llevar este evangelio, ¿no? Esta palabra. Y Tatiana, no sé dónde sos, dónde está escuchando, pero Dios sí, ya después voy a estar pasando el número de la iglesia por si necesitan oración, los pastores no tienen problema, porque a veces necesitamos esa oración, así que Tatiana, Dios te bendiga, y busca en YouTube alabanzas, lee la palabra, buscalo a Dios. Ahí en el profundo de tu corazón, ahí te lo dice alguien que tenía su corazón cerrado y realmente le abría el corazón a Dios, y Dios me dio esa vida, esa luz que tanto hacía falta en mi vida. También se comunica, ¿no?, el hermano Ulises, dice, bendiciones hermana Jorgelina de audiencia, acá haciendo limpieza general en casa, mientras Tamara y los niños están en la escuelita en la iglesia. ¿Podría pasar el tema, por qué me amaste tanto? ¡Qué hermosa alabanza! Tatiana, escuchá esa alabanza que ya la voy a estar pasando y vas a ver cómo Dios va a tocar tu vida a través de esa alabanza. ¿Por qué me amaste tanto si yo no lo merezco? Esa alabanza me llega al corazón y habla mucho de lo que Dios hizo en mi vida. Él me levantó, Él me perdonó. Les mando un abrazo fuerte en Cristo Jesús. Amén, hermano. Gracias por tu mensaje, porque los testimonios de nosotros es para que vean lo que Dios existe y que pueda haber vida, que Dios soluciona todo. Y Ulises, un hermano también con un testimonio tremendo. Y gracias, Ulises, por tu mensaje, porque
Hay personas que están escuchando y necesitan escuchar de la palabra de Dios, del amor de Dios. Yo después le voy a regalar un versículo que habla sobre el amor de Dios. Gracias, Ulises, que Dios te bendiga por ese hermoso mensaje y saludo a toda la familia. Ahí está limpiando mientras nos está acompañando. Y dice Santino, gracias por el saludo y que Dios bendiga tu programa y tu día. Gracias, Santino, también. No te conozco, pero el Señor sí, que Dios te acompañe y te bendiga mucho. Y gracias por estar acompañándonos en esta hermosa tarde. Ya vamos a estar buscando la alabanza que pedía el hermano.

0: Qué hermosa alabanza. También se comunica la pastora, dice, muy bendecida tarde, hermana amada. Aquí en la iglesia con los niños, dice, en la escuelita, que sea un programa muy bendecido. Dios bendiga a su pueblo escogido. Amén. Dice, gracias a la pastora que está ahí con los niños también en Paraná, ahí en la escuela bíblica.
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0: Tu fidelidad es grande, Dios.
1: Es grande. Tu fidelidad.
0: Y mañana tenemos el culto general acá en San Benito a partir de las 20 horas. Mañana tenés encuentro con Dios. Lo podés buscar a Dios, estés donde estés, pero en su casa, congregados con los hermanos, se siente el Espíritu de Dios. Por eso, mañana, acá en San Benito, en calle Crespo y Uruguay, es la fiesta con Jesús. Ya acá tengo el tema del hermano Ulises y se lo voy a dedicar también a Tatiana. Hermoso, a veces decimos, ¿no?, si merecemos un amor tan grande, ¿no? Así que acá suena Me elegiste por John Elie.

Así sonaba la alabanza que pedía el hermano, ¿no? Qué hermosa alabanza, ¿no? ¿Por qué me elegiste? Pero somos eso escogido, hijo de Dios. ¿Y sabe para qué nos elige el Señor? Para que seamos salvos, para que nuestra alma sea salva, para ya no vivir más en cautiverio, en las tinieblas, en la oscuridad. Le doy gracias a Dios porque Él es el que hace este programa y soy muy agradecida a Él porque con la ayuda de Él acá estoy, porque este es el segundo programa que hago sola. Todos los sábados estamos con mi esposo de 16 a 18 y como dice el pastor, ¿no? Hay mucha gente en el mundo que está necesitando de Dios, del amor de Dios. Y bueno, voy a seguir leyendo mensajes que van llegando. Se comunica a mi prima Florencia de Nogoyá. Dice, hola, buenas tardes, ¿cómo está, prima? Saludo para todos ustedes, besos, gracias. Dice, saludo para Florencia, para sus niñas y para el tío Cate allá de Nogoyá. Nos está viendo. También decía, saludo para mi tío Jorge y mi tía Silvia y mis primos Tablada. Dice, besos, gracias. Saludos también para vos, bendiciones. Y bueno, mi esposo nos comparte un versículo en Filipenses capítulo 3, versículo 2. Dice, guardaos de los perros, algo así. Dice, guardados de los malos obreros, guardados de los multadores del cuerpo, porque vosotros somos circuncisión, los que en espíritu servimos a Dios y nos glorificamos en Cristo Jesús, no teniendo confianza en la carne, decía ahí mi esposo hermoso, versículo que nos compartía en Filipenses capítulo 3, versículo 2. Y anoche un tremendo culto en Paraná, en la casa madre de la iglesia Pentecostal Naciente, Jesús es el camino. Allá estamos en Paraná, en barrio Hijos de María, en calle 8 de octubre, Gobernador Crespo ahí, cortada 8 de octubre, es la iglesia. Y todos los viernes el culto general. Y 20-30 horas puedes acercarte. Y hermoso, lleno de gente, ¿no? De personas buscando de Dios. Y es hermoso ver eso, es hermoso. Y bueno, y mañana, si no pudiste o no sabías que había una iglesia allá en Paraná, pero también tenemos acá en San Benito todos los domingos a partir de las 20 horas. También se comunicaba el hermano Lalo, decía, qué lindo es saber, hermana, que Dios siempre llega a tiempo y usa a cada uno de sus hijos llevando su mensaje a toda persona que está necesitando de su presencia. Y usted es también canal de bendición para esa hermana que mandó el mensaje. Bendiciones y le animamos a esa persona que busque de Dios. Él trae libertad y sanidad. Gracias, hermano Lalo, por su mensaje. Y bueno, por algo el Señor me hizo inquietar ese día, un sábado acá, que este programa tiene que seguir, porque sale, escuchan muchas personas y necesitan escuchar de esta hermosa palabra del Evangelio, ¿no? Así que, como es la obra de Dios, no es nosotros somos instrumento en las manos del Señor. Y si necesitas oración, necesitas esa palabra, podés comunicarte con la iglesia, con los pastores, ellos no tienen problema. Su número es 155-21-80-25. 155-21-80-25 es el número de la iglesia. Y bueno, mi esposo le deja saludo a Marcelito González, dice que Dios lo bendiga grandemente, ¿eh?

Y bueno, le voy a compartir un pasaje de la Biblia, ¿no? Que es hermosa. En San Juan. San Juan 8:31. Un hermoso pasaje de la Biblia, ¿no? En San Juan 8:31. Y dice así: la verdad nos hará libre, dice. Hermoso pasaje de la Biblia. Dijo entonces Jesús a los judíos que han creído, que habían creído en él: si vosotros permaneceréis en mi palabra, seréis verdaderamente mis discípulos y conoceréis la verdad, y la verdad nos hará libre. Hermoso pasaje, ¿no? De lo que Dios nos habla en esta palabra, de que si lo conocemos a él, vamos a ser libres. Rompemos toda cadena de maldad. A veces también vienen por generaciones, ¿no? De nuestros antepasados. Por eso decía, ¿no? En San Juan 8:31, la verdad os hará libre. Si nosotros conocemos la palabra de Dios, él nos va a ser su discípulo. Y si conocemos la verdad, que es la palabra de Dios que está acá en la Biblia, que es la enseñanza, ¿no? Cada pasaje de que Dios ha hecho por nosotros y cómo permanecer en su camino, ¿no? Dice, y si conocés la verdad nos va a hacer libre. Y es hermoso sentirse libre en el camino de Dios. Como decía yo al principio, ¿no? Yo estuve mucho tiempo atada a las tinieblas, a la oscuridad. Pero Dios me hizo libre. Y por eso te hablo de este Dios. Porque yo no sabía ya dónde ir. Pero había escuchado de Dios, pero no lo sentía en mi corazón. No, realmente no estaba abierto mi corazón a Dios. Y cuando yo realmente le abrí el corazón a Dios, fue tremendo lo que él hizo y hace en mi vida, ¿no? Y si en esta tarde le decimos a Dios que rompa ese techo, ¿no? Hermosa alabanza, ¿eh?

rompan el techo, hermosa alabanza. Si le has prestado atención lo que decía, ¿no? Ha buscado en todos lados y había escuchado de ese Dios que sana, ¿no? Me llega mucho porque así anduve yo buscando en todos lados, menos a Dios. Pero de ese pozo, de esa depresión, de todo lo feo, solo Dios me sacó de ahí. Y es hermoso estar en la presencia de Dios. Y no me avergüenza el Evangelio. Por más que el pasado te quiera atacar, ¿no? Y a veces te dice, no, ahora habla de Dios. Porque siempre es el diablo el que te juzga, el que te señala. Pero yo sé lo que Dios hizo en mi vida, que hace día a día. Por eso le doy la gloria y la honra solo a Él. Porque solo fue Él el que me dio vida y me va a dar vida eterna. Y me llenó de su amor. Hermosa alabanza ahora con Barax, tu hijo soy.

0: Él nos llama. Él te llama y te dice que eres su hijo. Por eso mañana acá en San Benito, mañana en calle Crespo y Uruguay, no tenga vergüenza. Vení a buscar de Dios, la hermosa iglesia, junto a los pastores Juan Duarte y Marta. Podés buscarlo en el Facebook como Iglesia Pentecostal Naciente Paraná. Ahí vas a ver lo que se vive en cada culto. Y también comparten todo lo que se hace en la obra de Dios, ¿no? Por eso, si querés saber más de la iglesia, podés encontrarlo.
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vergüenza, sin tristeza, porque en Dios, aunque hayamos estado sucio, Él nos restaura.

0: hermoso, hermoso lo que Dios hace. Y si le decimos que hay libertad en el nombre de Dios, hay libertad en tu vida. Hoy estábamos hablando de la libertad espiritual, esa libertad que solo Dios te puede dar.
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0: Porque eres amado, eres amado por Dios, quien murió en la cruz por vos.

pasar. Podemos sentir tu gozo, podemos sentir tu río. Hay sanidad en las aguas, queremos danzar. ¿Por qué? Hay libertad en la casa de Dios. Mañana va a haber libertad en la casa de Dios. Mañana acá en San Benito, no te lo puedes perder. Mañana 20 horas en calle Crespo y Uruguay. Mañana 20 horas.

humilde ahí, estés donde estés. Quiero conocer de ti, Jesús. Quiero sentir tu presencia, Señor Jesús. Lléname, Señor, de tu Espíritu Santo, Señor Jesús. Saca toda venda, Señor, que impide que vea de tu amor, de tu gracia, Señor Jesús. Estamos en el mundo lleno de pecados, Señor Jesús. Pero en tu gracia, Señor Jesús, en tu amor, somos perdonados, Señor Jesús. Busquemos cada día más de Dios. Busquemos si no queremos que el enemigo se lleve nuestras almas.

0: Jesús, por lo cual Dios también lo exaltó hasta lo sumo y le dio un nombre que es por sobre todo nombre, para que en el nombre de Jesús se doble toda rodilla.
1: Amén.
0: Amén.
1: Sí, Señor.

qué hermosa alabanza, ¿no? Mi amado es, y sí, tu amado es, y les voy a regalar un hermoso pasaje, ¿no? Que esta semana lo estuvo compartiendo la pastora en la reunión de damas. Todos los jueves es reunión de damas acá en San Benito, en calle Crespo y Uruguay, todas las tardes a partir de las 20 horas, y es un hermoso momento para las damas, para las mujeres que buscamos más de Dios, ¿no? Le voy a compartir un pasaje en San Juan 2:16. Me llegó mucho, ¿no? Porque nos habla del amor de Dios, ese amor que a veces no lo vemos, o sí lo recordamos en fechas importantes en el mundo, como en Semana Santa, en Navidad. Pero te digo que no hay nada más lindo que recordarlo a Dios todos los días y tenerlo vivo en nuestro corazón, porque dice así en San Juan 2:16. De tal manera amó Dios al mundo, porque de tal manera amó Dios al mundo que ha dado a su Hijo unigénito, para que todo aquel que en él cree no se pierda más, tenga vida eterna. Dice así en San Juan 2:16. De tal manera amó Dios al mundo, porque de tal manera amó Dios al mundo que ha dado a su Hijo unigénito.

no cree ya ha sido condenado, porque no ha creído en el amor del único unigénito Hijo de Dios. Y esta es la condenación, que la luz vino al mundo y los hombres amaron más las tinieblas que a la luz, porque sus obras eran malas, porque todo aquel que hace lo malo aborrece la luz y no viene a la luz, para que sus obras no sean reprendidas. Mas el que practica la verdad viene a la luz, para que sea manifiesto que sus obras son hechas en Dios. Qué hermoso versículo, ¿no? Que nos deja lo que Dios murió. A veces no cree a la gente que no cree, ¿no? Y si no creen, recuerden de lo que Dios hizo en esa cruz. Él murió, Él vino para que nosotros, los hombres, lo veamos, porque si no lo vemos, no creemos, ¿no? Entonces Él vino al mundo y nos liberó, murió en la cruz para que veamos ese amor que Él hizo en esa cruz por nosotros. Pero somos tan duro de corazón que no queremos verlo. Pero no dejes perderte tu vida eterna en ese fuego que nunca apagará en el infierno. Busca de Dios. Sé que no es fácil, y seguir a Cristo tampoco es fácil, pero uno confiado en Él, teniendo esa fe, esa certeza, Dios te escucha. Pero uno también tiene que abrir ese corazón. Te lo dice una persona que conoció de Dios por mucho tiempo, pero no le había abierto mi corazón aún. Y bueno, tuve que, como siempre pasa, ¿no? A veces nos tiene que pasar algo feo para buscar de Dios. Y Dios me tuvo misericordia, porque Él hubiese, porque Dios todo lo hace. Pero Él vio que yo le abrí sinceramente mi corazón y me entregué a Él. Por eso, como decía, ¿no? El mundo te va a juzgar, el enemigo te va a criticar, pero yo amo a Dios, no me avergüenzo de Él, aunque me critiquen, porque a veces por hablar de Dios somos criticados, ¿no? Pero si a Dios que es grande, semejante, hasta llegar a su cruz, lo golpearon, le hicieron muchas cosas. ¿Y qué nos espera a nosotros? Entonces yo no me voy a apartar jamás de Dios, y cada día voy a buscar más de Él. Porque así como Él me salvó, yo quiero que salve a esas almas perdidas en el mundo, en este mundo que está cada vez peor y no da más. Pero es la señal que Cristo viene pronto. Por eso te digo, busca de Dios, no para hacer religión, sino para que tengas relación con Dios y llenar ese vacío. Si estás enfermo, Dios te va a sanar. Pero Dios busca que le abramos el corazón, así Él puede entrar y obrar, ¿no? Que Dios los bendiga. Todos los sábados estamos en este dial, en esta radio. Agradecemos a Darío Acosta que nos da el espacio. Todos los sábados estamos con este hermoso programa llamado Dios es Amor. Y mañana busca de Dios. Mañana tenés el momento. No dejes que el enemigo te lleve al vacío. Estamos viendo en el mundo todo lo que pasa, ¿no? Pero Dios nos rescata y nos salva. Te lo dice una persona que estuvo muerta con esos huesos secos. Me costó, pero cuando le abría el corazón a Dios sinceramente,

0: mente, porque Dios tampoco nos quiere ni tibio ni frío. Nos quiere que seamos fieles a Él, que sigamos su evangelio, su palabra, como decía hoy, el que creyere en su palabra será salvo. Por eso, si quieres ser salvo, busca de Dios, lee la palabra y escucha las hermosas alabanzas. A veces Dios también nos habla en las alabanzas. Y si le decimos en esta tarde a Dios que algo está cayendo,
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dicen amén, su gloria está aquí, él está cayendo, decía, qué hermosa alabanza. 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Saludar a Mariela y a toda su familia. Que Dios bendiga y gracias por acompañarnos. ¿Y qué tal si le decimos a Dios que nos levante, eh?

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0: Este programa llamado Dios es amor. Estamos a minuto de terminar este programa.
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0: Hermosa alabanza, Él me levantará. Y mañana, mañana gran fiesta con Jesús acá en San Benito a partir de las 20 horas en calle Crespo y Uruguay. Mañana en la iglesia Pentecostal Naciente Jesús es el camino. Mañana tenés ese encuentro con Dios, no te lo podés perder. Y también recordar que los jueves está el pastor Juan Duarte con la esposa, con la pastora Marta. Todos los jueves a partir de las 15:30 horas con su programa llamado Jesús es el camino por la 92.7. Ahí están todos los jueves. Todos los jueves a partir de las 15:30 horas. Y en Facebook lo encontrás como Iglesia Pentecostal Naciente Paraná. Ahí podés ver todo lo que pasa, todo lo que se trabaja para la obra. Y también recordarte que los jueves acá en San Benito tenemos reunión de damas a partir de las 20 horas. Y si le decimos a Dios, perdóname.
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También mandar saludos a los hermanos de R&R acá en San Benito. 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También le mando un saludo a Marcelito González, que nos está viendo. Marcelito, qué decirte, gracias por volver a la casa de Dios. Gracias por ese amor. Y seguí. Dios tiene algo muy grande para vos. Pero como decía hoy, ¿no? Tenemos que ser esos hijos verdaderos de Dios. No podemos servir a dos mundos. Sé que estamos a veces la economía, a veces... Pero no podemos servir a Dios, a dos dioses. O servimos a Dios o al mundo. Por eso Dios va a llenar, va a seguir obrando en tu vida. Y cuando uno le abre el corazón sencillo, humilde a Dios, Dios escucha cada oración. Así que Dios te bendiga, Marcelito, y gracias por estar acompañándonos. También se comunicaba...

También se comunicaba Luis Gamuso, el hermano. Dios te bendiga, gracias por estar acompañándonos en esta hermosa tarde. Que Dios te bendiga. Y estamos ya terminando este hermoso programa. Bueno, también dejé un mensaje mi prima de Nuevo Ya. Decía, ayer le sacaron la muela a Luna, gracias a Dios. Él salió todo bien, dice, muchas gracias. Por primera vez le sacan la muela, dice a Luna. Así que ahí le da gracias a Dios porque Dios escucha las oraciones. Y dice, muchas gracias, dice el tío, dice Kate ahí, besos grandes, besos y cariños. Y bueno, mi esposo también decía, Dios es fiel y usa a sus mejores guerreros. Mi amor, te felicito por tremendo programa. ¿Cómo no amar a Dios si Él es nuestro guía? Que este programa llegue al corazón, que Dios tome control. Gracias a mi esposo que está ahí en su puesto de trabajo. Y también nuestra hermana Ana dice, bendiciones hermana, saludo desde Paraná, Dios es fiel siempre, que le adoremos en espíritu y en verdad. Gracias hermana, que Dios te bendiga, hermoso matrimonio que le alaba con el corazón hermoso. Y bueno, si necesitas oración o que los pastores te visiten, que te lleven la palabra, el amor de Dios, el número es 155-21-80-25. 155-21-80-25 es el número de la iglesia para que te comuniques. Tenemos grupo de oración si necesitas oración. Y bueno, qué decir, hemos llegado al final del programa, pero el próximo sábado estaremos acá junto a mi esposo, si Dios quiere, a partir de las 16 hasta las 18 horas vamos a estar haciendo este hermoso programa llamado Dios es Amor. Y qué decir, espero que Dios haya entrado a tu vida a través de la alabanza, de la palabra, del testimonio, ¿no? Así que bueno, y decirte, mañana Dios te espera en su casa, congregados, llevando la palabra a los pastores, las alabanzas, es hermoso. Mañana no te puedes perder el encuentro con Dios acá en San Benito, en calle Crespo y Uruguay. Y bueno, nos despedimos, saludos a mis hijos, a Dylan y Samuel, que son también unos lindos siervos de Dios. Dios es hermoso como obra en cada niño. Agradecer a la iglesia que no hacen una pieza aparte para que los niños no estén. Los niños están en el culto, cantan, participan y es hermoso. Porque está en su palabra, dejad a los niños venir a mí. Y es algo hermoso que hacen los pastores Juan y Marta, dejar que los niños vayan a los pies de Dios. Y bueno, nos vamos con esta hermosa alabanza que dice, levantaré bandera, que Dios los bendiga. Y gracias, gracias a cada oyente, a cada mensajito, que Dios ore en su vida y busquen de Dios. Y levantemos bandera, la bandera de Dios.

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